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0: digan la gente que el fandango no cante bueno.
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Digo, a quien me la mostrara, si aquí o allá se encontrara, pero nadie sabe de eso, pues se siente en carne y hueso, sin jamás verle la cara. Quizá no existe ni un lado, ni en concepto, ni elemento, y cómo, si yo la siento, cuando decisión reúno, porque la libertad es uno, al ponerse en movimiento.

0: La verdad es que encuentro su actitud bastante incomprensible. Creo mi deber advertirle, Cooper, que no podemos tolerar el absentismo entre nuestro personal. ¿Está claro? Aquí tiene un buen empleo, Cooper. Muchos jóvenes darían un ojo de la cara por estar en su lugar.
1: Ya. Pues búsquese otro.
0: ¿Cómo ha dicho?
1: He dicho búsquese otro. ¿Y sabe lo que puede hacer con su ojo de la cara y su empleo? Coger la correspondencia y la maquinita de franquear y toda esa mierda que tengo que repartir y metérsela por el ojo del culo.

Y ahora les voy a cantar a ustedes una cosa, yo creo que es un poquito original, porque a ustedes siempre les han cantado fandangos de Almería, fandangos de Lucena, fandangos, muchas clases de fandangos, pero estoy completamente seguro que nunca les han cantado fandangos de Cantimpalo. Además, son de actualidad, a ver si les gusta.